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1: En español decimos quédate, pero en poesía decimos no te pido que te quedes porque te necesito, sino porque contigo todo se siente más en calma. Quédate, pero no por miedo a irte, sino por ganas de seguir compartiendo lo que somos. Quédate sin promesas, sin prisas, sin intentar llenar vacíos que no te pertenecen. Quédate si también te nace, si también sientes que aquí hay algo real. Porque el amor no debería rogarse, debería elegirse. Y si decides quedarte, que sea porque el alma te lo pidió, no porque yo te lo pedí. No quiero que te quedes por mí, quiero que te quedes contigo, y que en ese contigo también quepa yo.

Zona Roja interacción con sus seguidores, TikTok, Instagram y Facebook como Sintonía 23. Ahí nos encuentran y dejen sus mensajes y peticiones. Esta canción se escucha bastante en la programación de Sintonía 23, Residencia Oriental. Son de nuestro país y nos traen a Zona Roja, Manantial.

Las personas que te estresan, fuera, fuera, fuera de tu vida. Las que te drenan la energía, fuera, sácalos de tu círculo. Las personas que se hacen las víctimas y distorsionan la historia para hacerte dudar de tu propio valor, fuera, sácalos de tu mente. Los que critican, compiten, comparan y nunca aplauden cuando vos ganás, fuera de tus asuntos. No todos merecen un asiento en primera fila de tu vida. Algunos solo aparecen para bloquearte la vista. Así que limpia el espacio, protege tu paz. Tu futuro no necesita de su caos.

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1: Dos grandes conquistadores como fueron Napoleón y Julio César no les temían a los ejércitos enemigos, pero un simple gato les ponía a temblar, ya que les tenían fobia.

0: 20 horas, 32 minutos.
1: Edgar Allan Poe aprendió de los gatos que el amor hacia uno mismo es una condición indispensable para que el resto del mundo nos ame. En este breve poema reflexiona sobre esta cuestión. ¿Deseas que te amen? No pierdas, pues, el rumbo de tu corazón. Solo aquello que eres, has de ser, y aquello que no eres, no. Así, en el mundo, tu modo sutil, tu gracia, tu bellísimo ser serán objeto de elogio sin fin, y el amor un sencillo deber. Cosa de gatos.
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3: Hola amigos de Sintonía Vintage. Comienza el programa en donde ustedes son los protagonistas. Damos comienzo a pedidos musicales en tu radio Sintonía Vintage.
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3: Marcelo nos pide la canción Entre Dos Tierras de Héroes del Silencio desde Valparaíso.
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1: Así cumplimos con nuestra misión encomendada. Matilda revisó los pedidos y saludos en Conectados, en Sintonía Vintage. Nos reencontramos. 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
2: 21 horas, 15 minutos.
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0: En español decimos te quiero, pero Frida Kahlo lo escribió. Si yo pudiera darte una cosa en la vida, me gustaría darte la capacidad de verte a ti mismo a través de mis ojos. Solo entonces te darías cuenta de lo especial que eres para mí.
1: 21 horas, 32 minutos. 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
1: Hola, ¿cómo están? Yo soy Alexis Rodríguez, autor del tema Carretera, con mucho cariño para Sintonía 23 de acá de Godoy Cruz.

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1: El otro día estaba leyendo a Franz Kafka y hay una preciosa frase que aún resuena en mis oídos que dice así: el día que me avergoncé de mí mismo fue cuando descubrí que la vida es una fiesta de disfraces en la que todo el mundo va con una máscara, y yo había estado asistiendo con mi propia cara.

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1: Cinco razones por las que tu gato amasa con las patitas. 1. Lo hacía de cachorro. Cuando tomaba leche, presionaba con las patas para que fluyera mejor. De adulto, amasar puede recordarle a esa sensación de bienestar. 2. Se siente seguro. Muchos gatos amasan cuando están tranquilos. Solo lo hacen en lugares o con personas donde se sienten a gusto. 3. Dejar su olor. En sus patas tienen glándulas que liberan un olor propio. Al amasar, podrían estar marcando su espacio como familiar. 4. Se estira y se relaja. Al mover las patas, activan sus músculos suavemente. Es una forma natural de liberar tensión. 5. Prepara su lugar para dormir. Como los felinos salvajes que aplastan la hierba antes de acostarse, los gatos domésticos también tienen ese hábito instintivo. Guarda este video y recuerda, amasar no es solo algo tierno. Dice mucho sobre cómo se siente tu gato.
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2: Thompson Twins, Lies, en Sintonía 23.

0: 1. Dormir boca abajo. Esto comprime tus vías respiratorias y puede causar apnea del sueño severa, dejando tu cerebro sin oxígeno durante minutos, lo que puede desencadenar un paro cardíaco. 2. Tomar pastillas para dormir de manera regular. Estas deprimen tu sistema respiratorio y si se mezclan con alcohol, pueden detener tu respiración por completo. Muchos fallecimientos durante el sueño son sobredosis accidentales. 3. Cenar muy pesado. Esto obliga a tu corazón a trabajar de más para digerir, aumentando el riesgo de un infarto justo cuando tu cuerpo debería estar descansando. 4. Dormir con el celular cerca de la cabeza. Las ondas electromagnéticas alteran los ciclos de sueño profundo y pueden provocar arritmias peligrosas. Y 5. La que casi todos hacen sin darse cuenta del riesgo, dormir con la televisión encendida. Ese parpadeo constante de luz y sonido mantiene a tu cerebro en un estado de semivigilia, alterando tu ritmo cardíaco, tu presión arterial y tu respiración. Con el tiempo, puede provocar arritmias nocturnas peligrosas sin que lo sientas.
1: 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A contar de este momento, comenzamos la música romántica en Sintonía 23.

0: Mi rosa es solo una simple rosa, pero me dijo que era la única en su tipo en todo el universo.
1: Pero no es una simple rosa, es tu rosa. Es el tiempo que le has dedicado lo que la hace tan importante.
0: Ella es mi rosa.

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Pero como me encantaba verte, no fuimos nada. Pero nos dijimos te quiero. No fuimos nada. Pero nos contábamos todo hasta la madrugada. No fuimos nada. Pero la pasábamos tan bien al inicio. No fuimos nada. Pero sin mentirte, me moría de celos cuando salías con otras personas. No fuimos nada. Pero me sentía muy triste cuando no me escribías. No fuimos nada. Pero quería que me eligieras. No fuimos nada. Pero moría por escuchar tu voz. No fuimos nada, pero hacías latir locamente a mi corazón. No fuimos nada, pero destruí mis límites para encajar en los tuyos. No fuimos nada, pero aprendí a extrañar tus silencios. No fuimos nada, pero hice planes que nunca sucedieron. No fuimos nada, pero aprendí a reconocer tu voz en mis pensamientos.

palabras para expresarte que te quiero. No sé cómo explicarte que me haces sentir como si fuera el verano y el invierno no existiera.

cuando regrese al punto de partida, recordaré verdaderamente quién soy, por qué y para qué partí. En los espejos del infinito podré ver finalmente mi alma. Podré entender muchas cosas. Cuando mi último viento me lleve suavemente hasta la matriz, encontraré mi esencia pura, todo aquello que me formó. Sabré de los propósitos, de los aciertos y errores. Descubriré el secreto que tanto he soñado soñar. Podré volar sin sentirme raro. Podré respirar por los poros de mi alma el aire de la sabiduría infinita. Ya no habrá partes porque el todo me abarcará. Ya no habrá mañana ni ayer. El presente será para siempre. Cuando regrese al punto de partida, dejaré de intentar, dejaré de esperar, dejaré de soñar. Y una voluntad misericordiosa me sostendrá en sus manos de sol para contarme de qué se trata todo, para decirme la verdad que vive dentro de la gran luz, para enseñarme los caminos que no empiezan ni terminan, solo se transitan. Cuando vuelva a aquel lugar, ponte feliz por mí y jamás, jamás, jamás se te ocurra decir que he muerto.

Y cuando vi su sonrisa, lo supe. Esa era la sonrisa que quería ver al despertar durante el resto de mi vida.

Gustavo Adolfo Bécquer hizo esa gran dedicatoria de amor. Podrá nublarse el sol eternamente. Podrá secarse en un instante el mar. Podrá romperse el eje de la tierra como un débil cristal. Todo sucederá. Podrá la muerte cubrirme con su fúnebre crespón, pero jamás en mí podrá apagarse la llama de tu amor.

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1: En español se dice, me gustas, pero en poesía se dice, me encanta dibujar tu silueta en el aire que me falta cuando te veo.

0: ¿Te has dado cuenta de que, cuando todo se complica, lo primero que pierdes es la calma? Ahí es donde empieza la verdadera práctica estoica. Los estoicos enseñaban que no sufrimos por lo que ocurre, sino por cómo lo interpretamos. No puedes controlar el tráfico, las críticas o las pérdidas, pero sí puedes controlar tu reacción. Marco Aurelio lo resumía así: si algo externo te causa dolor, no es la cosa en sí, sino tu juicio sobre ella. La calma no es debilidad, es una forma de poder. Y cuanto más dominas tu mente, menos poder tienen las circunstancias sobre ti.
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1: Los gatos odian el agua porque su piel no les aísla bien cuando está mojada.

0: Yo soy el queso cota. Cómeme antes de dormir. Mi proteína de digestión lenta alimenta tus músculos durante toda la noche. Así es como tu cuerpo se repara mientras duermes.
1: Yo soy la cereza ácida. Bebe mi jugo antes de dormir. Aumento de forma natural la melatonina. Por eso tu sueño es más largo y más reparador.
2: Yo soy el kiwi. Cómeme por la noche. Ayudo a tu cuerpo a producir serotonina y melatonina. Por eso te duermes más rápido y tu sueño es más profundo.
3: Yo soy la semilla de calabaza. Come un pequeño puñado por la noche. Mi magnesio relaja tu sistema nervioso. Así es como tu cuerpo entra de verdad en modo de recuperación.
4: Yo soy la miel. Consume un poco antes de dormir. Ayudo al hígado a liberar energía durante la noche y evito picos de estrés. Así tu sueño es más profundo y continuo.
5: Yo soy la avena. Cómeme calientita por la noche. Ayudo a mantener el azúcar en la sangre estable mientras duermes. Así tu cuerpo evita picos de estrés durante el sueño.
6: Yo soy el yogur. Consúmeme por la noche. Mis probióticos ayudan a que tu intestino se repare mientras descansas. Así es como tu cuerpo se recupera desde adentro.
7: Yo soy la manzanilla. Bébeme antes de dormir. Calmo tu sistema nervioso de forma suave. Así tu cuerpo se relaja y se sana más rápido.

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0: Naomi Tyree nos trae el dato caserito interesante en este viaje de Sintonía 23.
1: Limpia el rallador de queso con una papa cruda. Mientras que el queso rallado se ve más atractivo, la idea de limpiar el rallador no se oye muy atractiva. Para asegurarte de quitar todas las partículas, necesitas rallar una papa. Puedes rallar una manzana también, ya que ayuda a remover cualquier partícula de queso atrapada en los pequeños agujeritos.
0: Y así terminamos esta Zona Roja. Esperamos que les haya agradado nuestro programa. No hemos abandonado el versus de Zona Roja, el clásico de todas estas semanas. El comienzo escuchamos We Will Rock You de Udo, versión 2023 del alemán. Y nos despedimos con el original, pero una versión distinta. Freddy y los Queen despidiendo esta Zona Roja. Hasta la próxima semana. Chau, chau.

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1: Cuando tienen 2 años de edad, las crías macho de jaguar son 50% más pesadas que las hembras. Los jaguares tienen camadas de 1 a 4 cachorros y los bebés son ciegos indefensos al nacer. Los jaguares jóvenes pesan solo 900 gramos y pasan los primeros 2 años de su vida aprendiendo habilidades de caza observando a sus madres. Los jaguares adultos pesan aproximadamente 80 kilos.

Cuidados del adulto mayor. Organización familiar. Es muy importante que la familia se reúna para organizar las responsabilidades y ponerse de acuerdo en la división de actividades o días de cuidado. Hay muchas formas de organizarse. Lo importante es elegir una y que todos cumplan con lo comprometido.

0: el animal con coraza de hierro. El caracol volcánico o caracol de pies escamosos es un gastrópodo marino principalmente conocido por su caparazón que está formado de sulfuro de hierro y porque puede sobrevivir a 2.400 metros bajo el mar, una profundidad en la que la mayoría de los seres vivos no aguantarían ni un segundo, ya que su hábitat suele ser cerca de los conductos volcánicos llamados fumarolas, es capaz de sobrevivir a temperaturas muy altas de 398 grados y a químicos muy tóxicos. Logra sobrevivir en un ambiente tan extremo ya que sus escamas y su caparazón contienen sulfuro de hierro. Se alimenta gracias a una glándula que absorbe bacterias, azufre y hierro para poder alimentarse y para que su cuerpo transforme el hierro y el azufre ingerido en sulfuro de hierro para ocuparlo en su caparazón y escamas. Lamentablemente están en peligro de extinción por la minería submarina que hay en su entorno tan limitado. Un animal que a pesar de ser pequeño puede aguantar en un ecosistema hecho para que cualquier forma de vida muera.
1: Recuerda que no puedes controlar los eventos externos, pero sí puedes controlar tu respuesta a ellos. Enfócate en lo que está bajo tu dominio, tus juicios, tus acciones y tu actitud. Si surge un desafío, considéralo una oportunidad para practicar la virtud y la resiliencia.

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1: Consejos para montar bicicleta de forma segura. Mantente enfocado y alerta a la carretera y todo el tráfico a tu alrededor. Anticipa lo que otros pueden hacer. Este es un manejo defensivo. Cuanto más rápido notes un conflicto posible, cuanto más rápido podrás actuar para evitar un choque potencial.

Tuvo que ir a la universidad con su mamá sentada a su lado durante 6 años. En 1881, Eloísa Díaz quería ser médico, pero en Chile, ver a una mujer en la universidad era un escándalo. Aunque la ley lo permitía, la sociedad lo rechazaba. Y lo que ella tuvo que hacer fue brutal. Durante los 6 años de carrera, tuvo que sentarse detrás de un biombo que la separaba de los otros compañeros. Decían que su presencia distraía a los hombres. Además, su mamá tuvo que acompañarla a todas las clases, sentada a su lado para proteger su reputación. Pero Luisa no se rindió. En 1887, el presidente Balmaceda le entrega su título. Se convirtió en la primera médico de Chile y de toda Sudamérica. ¿Y qué hizo con eso? Inventó el desayuno escolar obligatorio. Fundó y dirigió el servicio médico escolar para cuidar de la salud en los colegios. Lideró campañas de vacunación obligatoria para estudiantes. Implementó reformas sanitarias en escuelas para frenar epidemias, poniendo dinero en su propio bolsillo cuando el gobierno no podía financiarlo. Dedicó su vida a los pobres, pero el destino fue un poco cruel. Murió en 1950 tras una larga enfermedad. Lo dio todo por los demás.

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1: En castellano se dice amor imposible, pero en poesía decimos: quizás el cielo no sabe bajar y el mar no aprende a volar, pero aún así se buscan como si pudieran cambiar. Se buscan en la línea ese horizonte frágil que promete, pero los vuelve a separar. Las nubes bajan con palabras que el agua no logra descifrar y los peces saltan un segundo como si pudieran volar. Pero el cielo sigue arriba, el mar no deja de estar, y entre ellos queda esa herida de no poderse tocar. Como tú y yo, somos eso también, dos formas distintas de amar, que se acercan lo suficiente, pero que nunca logran encajar.

Siete venenos que tienes que dejar hoy según los estoicos. Hay siete cosas que envenenan tu mente y tu alma sin que lo notes. Siete pesos muertos que los estoicos dejaron atrás hace siglos y que hoy tú vas a soltar. Vamos al grano, porque estos venenos deben salir de tu vida ya. 1. La comparación constante. Marco Aurelio se lo repetía: el valor de otro no te quita el tuyo. Medirse con vidas ajenas es el camino más corto a la miseria. 2. La necesidad de gustarle a todos. Epicteto enseñaba que si tu paz depende de la opinión ajena, ya no es tu paz. No eres moneda de oro y ni siquiera todos la quieren. 3. El apego a lo material. Séneca decía: no poseas nada que tema el fuego o el tiempo. Si lo pierdes y te hundes, no lo tenías, te tenía. 4. El rencor disfrazado de justicia. El estoico no confunde venganza con equilibrio. Soltar no es olvidar, es dejar de beber el veneno esperando que el otro muera. 5. El ruido innecesario. Demasiadas voces, opiniones y noticias pudren la mente. El sabio busca silencio, porque es ahí donde escucha su razón. 6. El miedo a decepcionar. Séneca advertía: es imposible vivir según tu razón si siempre sigues la ajena. Vivir para agradar es morir lentamente. 7. El autoengaño. Los estoicos miraban a los ojos su verdad, aunque doliera, porque lo que no enfrentas hoy te destruye mañana, a la hora.

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1: ¿Por qué tu gato prefiere el agua del grifo? Puede parecer un capricho, pero tiene sentido, ya que en la naturaleza el agua en movimiento suele ser más limpia y segura que la estancada. Muchos gatos conservan este instinto, y el sonido del grifo les resulta más atractivo que el silencio del bebedero. Además, algunos platos acumulan olores que ellos detectan y evitan, aunque nosotros no lo notemos. Por eso, ofrecer agua en movimiento, como en fuentes automáticas, puede ayudar a que se hidraten mejor y prevenir problemas renales, especialmente en gatos que comen alimento seco. Y al entender esto, todo se vuelve más claro. No se trata solo de dónde está el agua. Lo que buscan es que el agua parezca viva.
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2: 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Captain Antoniel, Love Will Keep Us Together.

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Remueve manchas de aceite de tu alfombra con bicarbonato. De todas las manchas, la grasa y el aceite son las peores. Pero removerlas puede ser fácil. Todo lo que debes hacer es espolvorear bicarbonato sobre la alfombra y dejarlo actuar durante una o dos horas. Para tus prendas, pon un par de cucharadas de bicarbonato en agua caliente y sumérgelas. Déjalo actuar durante 15 minutos antes de lavarlo suavemente.

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1: El 50% de las fatalidades de un cerdito es ser aplastado por su madre. Aunque la muerte por aplastamiento no es común, no toda madre cerda es el tipo aplastador. Investigadores de la Universidad de Agricultura de Noruega estudiaron un video de las familias de cerdos y categorizaron a las madres cerdas entre aplastadoras y no aplastadoras. Las madres no aplastadoras respondían más pronto a las necesidades de sus cerditos. Se ponían ansiosas cuando estaban lejos de su familia y no aplastaban accidentalmente por quedarse dormidas y rodar sobre ellos a ninguna cría. Las aplastadoras, en cambio, tenían un estilo de crianza más relajado.

Recetas alucinógenas, droga ilegal, sus efectos. Alucinógeno en dosis bajas, risas y alteración suave de la percepción. En dosis altas, modificación del estado de conciencia y viaje psicodélico. Sus riesgos provocan paranoia y ansiedad, pérdida de control de las emociones, ansiedad y pánico. Hacen aflorar problemas de salud mental temporales y o permanentes. Conllevan riesgos en la conducción de vehículos.

0: ¿Qué fue el futurismo? Fue una vanguardia artística y literaria surgida en Italia en 1909, tras el manifiesto de Filippo Tommaso Marinetti. Él quería romper con el arte tradicional y el pasado, en cambio buscaba que el arte se enfocara en la vida moderna. El futurismo se caracterizó por la velocidad, la agresividad y la tecnología, mostrando elementos de la modernidad como máquinas, automóviles y las ciudades industriales a través de formas geométricas casi abstractas y colores vibrantes. Tuvo como figuras importantes a Boccioni en la pintura, a Santella en el área arquitectónica y a Russolo en el apartado musical. Tras la Primera Guerra Mundial pasó por una segunda fase debido a la muerte de figuras muy influyentes en el nicho. La segunda etapa añadió ideas nuevas como la aviación y la robótica, pero también perdió esa fuerza transgresora que caracterizaba a la original. Con el tiempo empezó a ser utilizado por el régimen de Mussolini como propaganda política y no como medio de arte. Este dejó de ocuparse a fines de la Segunda Guerra Mundial, con la muerte de su creador y la Italia fascista.
1: La forma más rápida y más efectiva de neutralizar un insulto, un comentario fuera de lugar o alguien que te hace bullying es usar la técnica de calma, repetición lenta y silencio. Por ejemplo, te dicen, sos un estúpido, sos un tarado, sos un imbécil. ¿Cuál es tu respuesta? Calma y repetición lenta. Ah, mira, soy un estúpido, un tarado, un imbécil. Y te quedas en silencio. Esto descomprime un montón la carga emocional del ataque y hace que la otra persona recalcule. También lo puedes usar contra un comentario cuando alguien te dice, ¿dónde estuviste ayer a las 10 de la noche? Obviamente tu respuesta va a ser, ¿dónde estuve ayer a las 10 de la noche? Y de nuevo te quedas en silencio. Esta actitud de calma, repetición lenta y silencio es una forma de establecer límites a la otra persona. Y una manera que nos ayuda a no perder la calma en esos momentos de tensión. Por eso esto es una herramienta clave para cualquier negociación o para manejar cualquier situación difícil.

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1: Ley 21.088, Convivencia Vial. Elementos obligatorios de seguridad de la bicicleta en Chile. A lo menos un sistema de frenos. Un foco en la parte delantera color blanco o amarillo. Y una luz roja en la parte trasera. Las que deberán mantenerse encendidas desde la media hora después de la puesta de sol hasta media hora antes de su salida y cada vez que las condiciones lo requieran. Winchas o placas retrorrefractantes de color blanco en la parte delantera y de color rojo en la parte posterior y también en las partes laterales ubicadas en las ruedas. Un aparato sonoro que pueda emitir sonido de intensidad moderada.

¿Por qué los egipcios adoraban a los gatos? Oh, prepárate, porque esta historia huele a incienso, misterio y a pelos de Michi por todas partes. Resulta que en el antiguo Egipto, los gatos no eran solo mascotas, eran el departamento de control de plagas más eficiente del mundo. Imagínate, civilización avanzada, pirámides, astronomía, y una vez al año, el Nilo se desborda y alimenta los campos de cultivo. Oh, cereales, trigo, y con ellos pan y cerveza, pero también plagas de ratones que traían enfermedades y se comían los sacos de grano, que eran literalmente la moneda de cambio de la época. ¡Oh no! ¿Y ahora quién podrá defendernos? ¡Pum! Entra en escena el gato salvaje de Libia, el Felis Silvestris Libica, con su aire de «Yo solo paso por aquí, pero si me da la gana, le salvo la economía». De pronto, los egipcios vieron cómo ese león versión Funko Pop hacía lo que sus dioses no podían, controlar las plagas con elegancia y un desdén soberbio. Y no solo eso, también se agarraban a chingadazos con las peligrosísimas serpientes del desierto que se colaban en las casas, les aplicaban golpes al estilo Felino Fighter 2 y mantenían el hogar a salvo. ¡Oh sí! ¡Perfecto! Los egipcios se dieron cuenta de que mientras más gatos tenían, más crecían su estabilidad, sus cosechas y su paz mental. ¿Y qué haces cuando alguien te salva de esa manera? ¡Exacto! ¡Lo conviertes en dios! Y así nació la devoción a Bastet, la diosa gata, hija de Ra, protectora del hogar, la fertilidad y los festivales de baile donde se ponían hasta el obelisco bailando y bebiendo. ¡Sí! Herodoto, el historiador griego que viajó por Egipto en el siglo V a.C., nos contó que en Bubastis, centro de culto a Bastet, se armaban festivales masivos donde cientos de miles de egipcios bailaban, bebían y adoraban gatos como si fueran estrellas de rock. Esa era la autoestima de los gatos en Egipto. Intocable, divina, nivel Kanye West fusión Donald Trump. Y si eras así de importante, pues obvio que tenían que embalsamarte. Sí, momificaban gatos en cantidades absurdas. En excavaciones recientes se han hallado tumbas con miles de ellos. Yo una vez entré a una y pensé que estaba en una tienda de Hello Kitty edición limitada faraónica. Y que ni se te ocurriera desvivir uno, porque si lo hacías, el castigo era la morición. Hay un caso famoso en que ciudadanos egipcios desvivieron un soldado romano porque este atropelló accidentalmente a un gato con su carreta. Imagínate al soldado diciendo: accidentum, yo innocentus maximus, juramentum por Júpiter. ¡Oh, hereje profanador! Pónganle arena en el calzoncillo y al pozo de los cocodrilos. Y espérate que aún hay más. Cuando el gato de una familia desvivía, los integrantes pasaban meses en luto y se afeitaban las cejas como señal de duelo. Si hoy hiciéramos eso, medio internet estaría sin cejas. Y no olvidemos el comercio. Egipto exportaba gatos a otros países como si fueran el iPhone Pro Max de la antigüedad. Pero eso sí, estaba prohibidísimo sacarlos ilegalmente porque eran propiedad divina. Y cuando los contrabandeaban, enviaban soldados para recuperarlos. ¡Soldados! ¡En barcos! ¡Persiguiendo gatos! ¡Oh, esa logística ya la quisiera tener Amazon! Y es que los egipcios entendieron algo profundo. Los gatos son la única especie que domesticó al humano, y no al revés. Mientras los perros dicen, ¡sí, amo! ¡Wow! Los gatos dicen, ¡escucha bien, humano! Pagarás por mi comida, por mi caja de arena, y por fingir que no me escuchaste maullar a las 3 de la mañana. Así que la próxima vez que veas a un gato echado en el sofá con cara de «este reino me pertenece», no lo juzgues. Él no está siendo arrogante, solamente está ejerciendo su derecho divino otorgado por los dioses del Nilo hace 5000 años. Y tú, simple mortal moderno, solo estás pagando el alquiler de su casa con croquetas premium. Ahí se ve.

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1: En español decimos te quiero, pero Frida Kahlo lo escribió. Si yo pudiera darte una cosa en la vida, me gustaría darte la capacidad de verte a ti mismo a través de mis ojos. Solo entonces te darías cuenta de lo especial que eres para mí.

Mantente en silencio en estas 7 situaciones. 1. Cuando estés enojado, mantente en silencio. La ira es un estado en el que las palabras funcionan más rápido que la mente. 2. Cuando no conozcas toda la historia, mantente en silencio. 3. Cuando te sientas demasiado emocional y no puedas ser razonable, mantente en silencio. 4. Si tus palabras pueden ofender a alguien, mantente en silencio. Siempre hay una mejor manera de resolver problemas. 5. Cuando escuchar sea más útil que hablar, mantente en silencio. 6. Cuando no estés seguro de tus emociones o motivaciones, mantente en silencio. A veces pensar requiere silencio. 7. Cuando el ambiente esté tenso y hablar puede activar las llamas, mejor mantente en silencio.

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1: ¿Por qué tu gato prefiere el agua del grifo? Puede parecer un capricho, pero tiene sentido, ya que en la naturaleza el agua en movimiento suele ser más limpia y segura que la estancada. Muchos gatos conservan este instinto, y el sonido del grifo les resulta más atractivo que el silencio del bebedero. Además, algunos platos acumulan olores que ellos detectan y evitan, aunque nosotros no lo notemos. Por eso, ofrecer agua en movimiento, como en fuentes automáticas, puede ayudar a que se hidraten mejor y prevenir problemas renales, especialmente en gatos que comen alimento seco. Y al entender esto, todo se vuelve más claro. No se trata solo de dónde está el agua. Lo que buscan es que el agua parezca viva.
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3: Van Stephenson, Modern Day Dalila.

apetite. 1. Dormir boca abajo. Esto comprime tus vías respiratorias y puede causar apnea del sueño severa, dejando tu cerebro sin oxígeno durante minutos, lo que puede desencadenar un paro cardíaco. 2. Tomar pastillas para dormir de manera regular. Estas deprimen tu sistema respiratorio y si se mezclan con alcohol, pueden detener tu respiración por completo. Muchos fallecimientos durante el sueño son sobredosis accidentales. 3. Cenar muy pesado. Esto obliga a tu corazón a trabajar de más para digerir, aumentando el riesgo de un infarto justo cuando tu cuerpo debería estar descansando. 4. Dormir con el celular cerca de la cabeza. Las ondas electromagnéticas alteran los ciclos de sueño profundo y pueden provocar arritmias peligrosas. Y 5. La que casi todos hacen sin darse cuenta del riesgo, dormir con la televisión encendida. Ese parpadeo constante de luz y sonido mantiene a tu cerebro en un estado de semivigilia, alterando tu ritmo cardíaco, tu presión arterial y tu respiración. Con el tiempo, puede provocar arritmias nocturnas peligrosas sin que lo sientas.

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limpia tu sofá y remueve los olores con bicarbonato de sodio. Mientras que tu sala de estar está incompleta sin un sofá, es importante que lo puedas limpiar de vez en cuando. Sin embargo, limpiar un sofá y remover los malos olores requiere de mucho tiempo y esfuerzo. Usar bicarbonato es una de las formas más efectivas de limpiarlo. Simplemente espolvorea una capa gruesa de bicarbonato sobre tu sofá. Déjalo reposar durante 20 minutos. El bicarbonato ayudará a remover cualquier olor indeseado. Finalmente, pasa la aspiradora en caso de querer remover las manchas. Puedes mezclar una cucharada de vinagre, detergente, bicarbonato y agua tibia.

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1: Los padres chacales vomitan la comida para ver si sus hijos la quieren, y si ellos no muestran interés, los padres se la comen de nuevo. Los padres chacales recogen alimentos, se los comen, luego transportan la comida a sus hogares en sus estómagos y la vomitan para ver si sus hijos quieren comer. Luego vuelven a ingerir los restos alegremente. En vez de legumbres o brócoli, la comida rechazada es generalmente una cebra o un cadáver de un antílope.

Curiosidades de tu perro. Tu perro es tan inteligente como un niño de 2 años. ¿Sabías que los perros comprenden aproximadamente 250 palabras o gestos? Muy similar a lo que le ocurre a un niño de 2 años. Por eso es tan común que los perros y niños pequeños suelen llevarse tan bien.

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1: Vive en el presente. El pasado ya fue y el futuro aún no llega.

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1: Consejos para montar bicicleta de forma segura. 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

¿Por qué en Argentina usan el pronombre vos? Resulta que el Imperio Romano en algún momento de la historia se dividió en dos. Eso quería decir que en lugar de tener un emperador, tenían dos. Cuando uno de los emperadores se dirigía al pueblo, usaba el pronombre nos para referirse tanto a él como al otro emperador. No decía yo, sino nos. Y resulta que la gente, por respeto, cuando este emperador decía nos, la gente se refería al emperador como vos. Con el tiempo se empezó a usar mucho el pronombre vos y entonces esa cualidad de respeto que tenía el pronombre vos se perdió. Ahí surge otro pronombre para los emperadores o los reyes, que fue vuestra merced. Este pronombre solo se usaba como señal de respeto. Entonces, vuestra merced era para indicar mucho respeto. Vos se seguía usando como señal de respeto, pero un poco más generalizado. Y tú se usaba con gente de confianza, es decir, con familia, con amigos, etc. Resulta que esa forma de respeto, vuestra merced, también fue perdiendo esa calidad de respeto que tenía. Se fue convirtiendo poco a poco en usted. Antes era como vuesed, vuesaced, hasta que se convirtió en usted. Por eso es que encontramos la abreviatura de usted así, porque esta V viene de vuestra. Entonces, con el tiempo, se empezó a usar el pronombre vos para toda la gente, pero para una sola persona, es decir, tú. Se requería un pronombre para varios, no solamente para vos. Así fue como nació vos.

Otros. ¿Qué quiere decir esto? Tú y los otros. Y así como nació vosotros, nació también el pronombre nosotros. Es decir, yo, recuerda que este emperador usaba nos para referirse a él, pero también al otro. Yo y los otros. Entonces, claro, por influencia de España llegan todas estas palabras acá. Se supone que por estar Buenos Aires o Argentina más alejada, allá sí se conservó el vos como pronombre personal. Por eso es que actualmente se usa. Incluso en Uruguay, en los años 60 o 70, se usaba más el tú, pero de repente se empezó a usar más el vos por influencia directa de Argentina. Esto quiere decir que pronombres para dirigirse a la otra persona tenemos usted, tú y vos.

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1: ¿Sabes lo que quiero? Te quiero cuidar. Te quiero hacer feliz. Te quiero abrazar cuando ya no puedas más. Te quiero besar. Te quiero libre. Y sobre todo, te quiero recordar cada día cuánto vales para que nunca se te olvide.

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1: 5 curiosidades sobre los bigotes de los gatos. Se llaman vibrisas, no son simples pelos. Son terminaciones nerviosas que detectan incluso cambios sutiles en el aire. Les ayuda a medir espacio. Si los bigotes rozan los bordes, muchos gatos prefieren no pasar. No se deben cortar. Al hacerlo, pueden desorientarse y perder la precisión en sus movimientos. Expresan emociones. Hacia adelante muestran curiosidad o alerta. Hacia atrás, posible incomodidad o temor. A veces se caen de manera natural. Se renuevan solos sin problemas. Y puedes guardarlo como recuerdo. Guarda este video y recuerda. Los bigotes son una parte esencial de cómo tu gato siente el mundo.
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todas las emociones duran tan solo 90 segundos en nuestro cuerpo. Comprender esto te va a poder permitir tener una mejor regulación emocional. Biológicamente son efímeras, todas duran 90 segundos. La rabia, tristeza, miedo, decepción, amor, alegría, indignación, frustración, pena, ansiedad y podría seguir. Porque todas, biológicamente en nuestro cuerpo duran 90 segundos. Entonces, ¿por qué tengo la sensación de sentir rabia, tristeza, miedo o amor hace meses? Porque las emociones que sientes nacen de los pensamientos. Sin un pensamiento previo sería imposible que sientas una emoción. Y el pensamiento puede ser real o imaginario. Y el 98% de esos pensamientos los tenemos almacenados en el subconsciente. Entonces, cuando nosotros tenemos un pensamiento, ese pensamiento empieza a segregar una sustancia química que se llama emoción. Todo ese proceso biológicamente en nuestro cuerpo dura 90 segundos, porque luego la emoción es reabsorbida, se metaboliza en la sangre y se va con todos sus efectos. Si yo vuelvo a reforzar ese pensamiento otra vez, voy a volver a segregar la misma emoción, aunque el acontecimiento ya pasó, aunque ya sea pasado. Sin embargo, con el pensamiento voy a volver a renovar la emoción 90 segundos más, 90 segundos más, 90 segundos más, 90 segundos más, 90 segundos más, y así se transforma en horas, días, meses, inclusive la sostenemos hasta años.

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1: El sencillo Black Dog de la banda Led Zeppelin nació un día en que la banda estaba grabando en el estudio y de repente un perro labrador negro se apareció por allí. Black Dog, Led Zeppelin, en Zona Roja.

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0: Naomi Tyree nos trae el dato caserito interesante en este viaje de Sintonía 23.
1: Limpia tu microondas con agua tibia. Coloca el detergente en un plato apto para microondas. Debes llenarlo con agua tibia. Ahora, coloca el plato en el microondas y caliéntalo durante 5 minutos. Manténlo dentro por otros 4 a 5 minutos. Retira el plato y retira el plato giratorio. Ahora, límpialo con una esponja húmeda y voilà, todo limpio.

Hablemos de salud mental. La relevancia de la salud mental y su importancia en la vida cotidiana. La salud mental es un estado de bienestar emocional y psicológico que permite a las personas pensar, sentir y actuar de manera equilibrada, afrontar el estrés cotidiano y relacionarse adecuadamente con los demás.

Cuidados del adulto mayor. Administra sus medicamentos correctamente. Es habitual que la persona dependiente a la que cuidamos se medique de forma diaria. Por eso es importante llevar algún control de los medicamentos y las dosis a administrar. Pedirle al médico que facilite la receta junto con la información de la medicación y usar pastilleros personalizados nos ayudará a llevar un mejor seguimiento.

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1: En español se dice, me gustas, pero en poesía se dice, me encanta dibujar tu silueta en el aire que me falta cuando te veo.

0: externo te causa dolor, no es la cosa en sí, sino tu juicio sobre ella. La calma no es debilidad, es una forma de poder. Y cuanto más dominas tu mente, menos poder tienen las circunstancias sobre ti.
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1: Los pequeños murciélagos cafés se adhieren a sus padres cuando vuelan. El peso de los bebés equivale a una moneda al nacer y se cuelgan de sus padres en las búsquedas nocturnas de alimento.

Jon Bon Jovi fue noticia por ganar el premio a la persona del año en Music Cares, lugar donde incluso se llegó a decir que tocaría con Richie Sambora, violero que dejó la banda hace años. El vocalista se sometió a un procedimiento quirúrgico en sus cuerdas vocales hace 2 años, luego de descubrir que una de ellas estaba atrofiándose. Este procedimiento, conocido como medialización, busca mejorar la capacidad de las cuerdas vocales para generar sonido. Pero la pregunta es, ¿podrá seguir cantando? En una entrevista con The Sunday Times, Jon Bon Jovi expresó dudas sobre su capacidad para continuar subiéndose al escenario a cantar. Si el canto no es genial, si no puedo ser el tipo que alguna vez fui, entonces estoy acabado, admitió, señalando una posible retirada de los escenarios. Y estoy bien con eso, añadió. Jon Bon Jovi, mala medicina en el viaje musical.

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Uno de los mejores consejos para la salud mental que he leído. Si sientes que no soportas a nadie, come algo. Si sientes que todos están en tu contra, descansa. Si sientes que no te soportas a ti mismo, toma una ducha. Si sientes que el mundo entero está en conflicto, sal a tomar aire. Si te sientes abrumado por tus pensamientos, escríbelos. Si te sientes perdido y aislado, llama a alguien de confianza. Si sientes que estás atrapado en el pasado, imagina nuevos objetivos. Si te preocupa lo que viene, concéntrate en el ahora. Si sientes que no eres suficiente, recuerda tus logros. Si sientes que nada está bajo tu control, organiza un pequeño espacio. Si te sientes sin cariño, haz algo bonito por ti. Si piensas que nadie te comprende, exprésate con creatividad. Si te sientes inquieto, da un largo paseo. Si sientes que quieres rendirte, recuerda cuando lo lograste antes. Si sientes que eres invisible, ayuda a alguien que lo necesite. Si sientes demasiada presión, realiza una tarea sencilla que te guste.

La mayoría de la gente bebe agua durante las comidas, pero esto es lo que realmente sucede dentro de tu cuerpo cuando lo haces. El agua se mezcla al instante. Cuando tomas un sorbo de agua mientras comes, inmediatamente se mezcla con tu comida dentro de la boca y entra a tu estómago casi sin masticar. El ácido estomacal se debilita. Dentro del estómago, el agua diluye el ácido que descompone tu comida, haciendo la digestión más lenta y pesada. La comida se descompone más lentamente. Tu estómago lucha por descomponer la comida de manera eficiente porque el ácido ahora está aguado. Piezas de comida más grandes entran al intestino. Los trozos de comida sin digerir se mueven a tu intestino delgado en porciones más grandes de lo normal. La absorción de nutrientes cae. Tu intestino absorbe menos nutrientes porque tu comida no se descompone correctamente. Aumentan los gases y la hinchazón. El agua empuja el aire tragado y la comida sin digerir hacia abajo rápidamente, lo que provoca presión de gases e hinchazón. Pico de azúcar en sangre. Los carbohidratos parcialmente digeridos se descomponen de manera desigual, causando picos y caídas más rápidos en el azúcar en sangre. Efecto a largo plazo. Con el tiempo, beber agua durante las comidas puede debilitar la digestión, causar reflujo y reducir la absorción de nutrientes. Bebe agua 30 minutos antes o después de las comidas. Tu estómago te lo agradecerá.

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Cuidado porque seguramente esto te está haciendo subir de peso y no, no es lo que comes, es el estrés. El estrés crónico eleva el cortisol, aumenta el hambre, favorece grasa abdominal y altera tu metabolismo. Tu cuerpo entra en alerta, como si estuviera en peligro, y en ese estado almacena más grasa aunque estés comiendo perfecto.

El pan y los carbohidratos engordan. Si tomas creatina, te vas a quedar calvo. El cardio es la única forma para perder peso. El dolor después del ejercicio es un indicativo de un buen entrenamiento. El cardio es la única forma de perder grasa.

0: ¿Sabías que después de los 30 años vamos a empezar a perder masa muscular?
1: ¡No!
0: Esto se llama sarcopenia y puede afectar gravemente tu salud. La sarcopenia es más que verse flaco o débil. Sus consecuencias pueden ser devastadoras. Pérdida de fuerza, lo cual lleva mayor riesgo de caídas y fracturas. Metabolismo lento, mayor acumulación de grasa y riesgo de obesidad. Mayor riesgo de diabetes, menos músculos, peor control de la glucosa y fragilidad y dependencia, dificultad para realizar actividades diarias. La buena noticia es que puedes prevenir y revertir la sarcopenia con estos tres pilares. Primero, entrenamiento de fuerza, 2 a 3 veces por semana para estimular el músculo. 2, suficiente proteína, al menos 1.2 a 2 gramos por kilogramo de peso al día. Y 3, vitamina D y un buen descanso.

0: La peor bebida para tu hígado no son los refrescos azucarados, ni siquiera es la cerveza, ni el vino. Es algo mucho más peligroso. Cada vez que lo tomas, tu hígado entra en modo emergencia. Tiene que descomponer un subproducto altamente tóxico, llamado acetaldehído. El problema, el acetaldehído mata células del hígado, provoca inflamación y bloquea su capacidad de regenerarse. Dos dosis al día son suficientes para sobrecargar tu hígado, día tras día, sin que te des cuenta. Y no, no importa que sea solo los fines de semana. Tu hígado no distingue festividades. La peor bebida para tu hígado son los licores fuertes.
1: Hola y buenos días, bellos oyentes de Sintonía 23. Acá con su presentador, Sebastián Rebete, en Infonizados, con noticias y notas informativas del día a día. Comencemos a informar.
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¿Por qué dicen que el pez luna es inútil? El pez luna, también llamado Mola Mola, es conocido por ser el pez óseo más grande del mundo, midiendo 3 metros de alto y pesar 2 toneladas. Con esa descripción cualquiera piensa de que es toda una bestia en el mar, pero no es el caso. Se mueve de forma lenta y torpe por no poseer una aleta trasera muy grande. No es capaz de regular bien su temperatura, obligándolo a salir y ponerse en el sol en una posición que lo deja muy expuesto a depredadores. Y se llena de parásitos fácilmente. Se le describe como un animal tonto que no tiene propósito de vivir. Pero eso es erróneo, debido a que estas ayudan a controlar la población de medusas, ya que se alimentan de ellas. Es un alimento fundamental para tiburones, orcas y leones marinos. Al ponerse al sol, ofrecen los parásitos de su cuerpo como comida a otros peces y aves marinas. Incluso su sola presencia es útil, ya que ayuda a determinar el estado en el que se encuentra el mar. Todos los animales tienen un rol en la naturaleza, y el pez luna no es la excepción.

¿Cómo darle un digno hogar a tu gato? ¿Sabías que tu gato puede tener una vida más longeva si vive dentro de tu hogar? Esto es por peleas, accidentes o enfermedades de la calle. Por eso hay personas que no sacan a sus gatos fuera de la casa, pero si los quieres tener seguros contigo dentro de tu hogar, debes considerar ciertos requisitos para que no se estrese y no desarrolle enfermedades físicas. Entre esos están tener espacios altos para que puedan observar su entorno, refugios y escondites en los que se puedan sentir seguros en caso de que tengan miedo o estrés, recursos separados por toda la casa como su arenero, agua, comida y rascadores, jugar con él para que desarrolle su conducta de caza y evitar cambios repentinos en su ambiente para no alterar su rutina, olfatos e interacción. Pero también hay que evitar que alcancen objetos como chocolates, lirios, productos químicos de limpieza y elementos que contengan xilitol, como chicles o caramelos. Los gatos tienen un instinto depredador en sus genes, y con este entorno enriqueces sus instintos animales sin la necesidad de exponerlo a los peligros de la calle.

el robo de la Mona Lisa. El 21 de agosto de 1911, en el Museo Louvre de París, se perpetuó el hurto hacia la Mona Lisa. Fue un lunes donde todo el museo estaba cerrado. Los medios lo expresaron como si fuera el robo del siglo. Hasta Pablo Picasso fue detenido por ser un sospechoso en el crimen. Quedó desaparecida por 2 años, pero para diciembre de 1913 se encontró a Vincenzo Perugia como el culpable del delito. Fue un exvidriero en el museo y se conocía todas las medidas de seguridad. La hurtó ocultándola bajo su ropa y la mantuvo

escondida en el doble fondo de un baúl, hasta que trató de venderla a un anticuario en Florencia, donde fue recuperada. Según el ladrón, lo hizo como movimiento patriótico, debido a la idea errónea de que Napoleón se la había robado a los italianos. Hubiera quedado como anécdota, pero la inmensa cobertura mediática generada durante su desaparición llevó a la pintura a niveles de popularidad sin precedentes y la convirtió en el icono cultural que es actualmente. 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

Muy buenos días. Son las 10 en punto. 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

animal armado. El camarón pistola es un pequeño crustáceo de unos pocos 3 o 5 centímetros que es reconocido por tener una pinza bastante más grande que la otra y que es capaz de disparar una burbuja de vapor que crea al cerrar su pinza extremadamente rápido, expulsando un chorro de agua que crea a la burbuja de vapor. A esto se le llama cavitación. Puede sonar hasta tierno, hasta que te das cuenta que puede alcanzar una temperatura de 4700 grados, casi equiparable a la de la superficie del sol. Su chasquido llega hasta los 218 decibeles, más que la de un avión en despegue. Es tan ruidoso que en la Segunda Guerra Mundial los ocupaban para esconder los submarinos del sonar enemigo. Y por último pueden sacar un flash de luz que deja desconcertado a la presa. Con todo lo que acabo de decir, puede matar fácilmente a su contrincante, o por lo menos dejar a su presa en un estado deplorable. Pero lo malo de él es que su vista es muy mala, por eso hace una buena simbiosis con el pez gobio. El pez le sirve de guía al camarón, mientras que él mantiene su hogar protegido y limpio.

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La Torre Eiffel casi fue demolida. Fue construida como una estructura temporal para la Exposición Universal de 1889 y estaba programado que fuera desmantelada en 1909. Se salvó porque se descubrió que su altura era ideal para instalar antenas de transmisión de radio.

0: 10 de la mañana, 38 minutos.
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0: de esta semana.
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2: Los topos no abren los ojos durante las primeras 6 semanas de vida. Los topos bebés viven en madrigueras subterráneas e incluso cuando alcanzan la madurez no desarrollan una buena vista.
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el origen de la palabra candidato. En Roma, los candidatus usaban túnicas blancas para mostrar pureza. Candidus significaba blanco. Así nació la palabra candidato. Blanco, al menos por fuera.

0: Así seguimos revisando lo mejor de la web, datitos que a ustedes les sirven en su día a día.
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2: Tu perro sabe cuando estás triste, incluso antes que tú. Y no es por cómo te ves, es por cómo hueles. Cuando estás triste o estresado, tu cuerpo libera químicos distintos en el sudor y el aliento, y tu perro los detecta al instante. Un estudio de la Universidad de Nápoles lo confirmó. Los perros que olieron el sudor de personas tristes cambiaron su ritmo cardíaco y comenzaron a buscar contacto con ellas, como si quisieran abrazarlas. No es entrenamiento, es evolución. Miles de años conviviendo con humanos hicieron que los perros entiendan nuestras emociones mejor que nadie. Así que si tu perro se te ha acercado justo cuando más lo necesitabas, no fue coincidencia. Fue amor silencioso y puro instinto. Comenta si alguna vez tu perro te ayudó sin decir una sola palabra.
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3: To face the truth. Pet Shop Boys en Sintonía 23.

Rapsodia Bohemia de Queen. Esta obra maestra de casi 6 minutos fue considerada demasiado larga para la radio de la época. La banda se negó a cortarla y, a pesar de las dudas, se convirtió en un éxito mundial. ¿Te imaginas la música sin esta canción?

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1: Por estos libros, yo me borraría la memoria con tal de poder leerlos por primera vez. Nuestra parte de noche, de Mariana Enríquez. Es una historia de terror alucinante, situada en Argentina en los años de dictadura. Tiene una trama súper absorbente, personajes profundos, llenos de matices. Cada vez que pienso en este libro, pienso en mí leyendo de madrugada sin poder parar, porque me dejó fascinada. La vegetariana de Han Kang. No es mi favorito de la autora, pero sí fue el que me introdujo a su literatura y me encantaría volver a vivir la experiencia de leerlo por primera vez, porque en su momento me acuerdo que me dejó por días reflexionando y por días no me podía sacar esta historia de la cabeza, buscándole distintos significados, formando distintas teorías. Nunca había leído algo así y me dejó bastante sorprendida. A Sangre Fría, de Truman Capote. Yo sé que ustedes están hartos de que yo recomiende este libro. Todos a mi alrededor están hartos de mí. Pero cuando algo es bueno y se tiene que recomendar. Es la historia real del asesinato a una familia en Estados Unidos, contado por Capote, un periodista. Me encantaría volver a leer este libro sin saber la historia real, porque para mí lo brillante de esta novela es cómo está estructurada. Hay una parte en este libro que yo creo que nunca me sentí tan mal leyendo un libro. Era una sensación de querer seguir leyendo para saber qué iba a pasar, y al mismo tiempo la necesidad de cerrar el libro, respirar, pero es muy bueno y lo recomiendo un montón. Y por último, pero no menos importante, Rebelión en la Granja, de George Orwell. Es un clásico, creo que ya todos lo conocemos, pero es un libro fantástico que yo cuando lo leí me sorprendió mucho, supongo que en parte porque era bastante chica, pero me encantaría volver a leer esa última frase por primera vez, porque en su momento me acuerdo que me dejó shockeada.

La araña que vive bajo el mar. La araña campana de buceo o la argironeta acuática es una especie de araña que se ubica solo en Europa y Asia, que ha evolucionado para vivir casi toda su vida bajo el agua gracias a que es capaz de crear una cúpula de seda en superficies vegetales. Para respirar, transporta burbujas de aire desde la superficie, atrapadas en los pelos de su abdomen, dándole un aspecto plateado, y las libera dentro de esta campana, funcionando como una branquia física que intercambia gases con el agua circundante, permaneciendo sumergida durante días gracias a este refugio subacuático. Fuera de esto, lleva una vida relativamente común comparada a especies similares. Se alimenta de pequeños crustáceos y bichos que viven por el agua, detectándolos vía vibración, y los machos son mucho más grandes que las hembras. Es la única araña que vive casi exclusivamente bajo el mar, aunque cabe aclarar que la araña de mar es una especie taxonómicamente diferente a las arañas acuáticas.

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1: Los gatos obedecen mejor a las mujeres porque perciben mejor los sonidos agudos.
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0: Cree en ti. Dentro de ti habita una fuerza poderosa e inquebrantable, capaz de superar cualquier adversidad que la vida te presente. Aunque los retos parezcan enormes, confía en tus recursos internos, esos que la naturaleza nos ha dado. El cambio que deseas comienza con la valentía y la decisión de creer en tu propio potencial y de avanzar con determinación. Co-crea tu vida, co-crea tu mundo.
1: Co-crea tu mundo.cl.

dato curioso sobre la canción Every Breath You Take de The Police es que, a pesar de su melodía pegadiza y reputación romántica, la letra de la canción en realidad describe un sentimiento de obsesión y control. Sting, el vocalista y compositor de la canción, escribió Every Breath You Take desde la perspectiva de un personaje que muestra amor posesivo y vigilante. A menudo la canción es erróneamente interpretada como una canción romántica, pero en realidad es una exploración de aspectos oscuros de las relaciones y el poder que pueden ejercer sobre nosotros. Con ustedes, Every Breath You Take de The Police.

0: ¡Ese hipo no se va! ¡Escucha el truco, Dai! Tápate los oídos con los dedos y bebe agua con un popote al mismo tiempo. Al bloquearme, obligas a tu diafragma a reiniciarse. ¡Adiós, hipo!
1: ¿Nariz tapada? ¡No te suenes fuerte! Haz esto. Presiona tu lengua contra el paladar y con un dedo presiona entre tus cejas por 20 segundos.
2: Sentirás como dreno todo y vuelves a respirar aire fresco.
1: ¿Estás muy nervioso o tienes ansiedad?
3: ¡Sóplame!
1: Sí, sopla aire suave sobre tu propio pulgar.
2: Esto enfría tu nervio vago y le dice a tu corazón que baje la velocidad.
1: ¡Ay! ¿Comiste helado muy rápido y te duele la cabeza? ¡Rápido! Pega tu lengua fuerte contra el paladar. ¡El calor de tu lengua descongelará mis nervios en segundos!
2: ¿Tienes acidez o pesadez en la noche? Duerme sobre tu lado izquierdo. Así, tu estómago queda más abajo que tu esófago
1: y el ácido no puede subir. Dulce sueño sin ardor.
0: ¿Todo el día en la pantalla? Tus ojos se secan porque olvidas parpadear. Usa la regla 20-20-20. Cada 20 minutos mira algo a 20 pies por 20 segundos. Danos un descanso, por favor.
4: ¿Se te durmió la mano y sientes 1000 hormigas? ¡No las sacudas como loco! ¡El secreto está en tu cuello!
5: Mueve tu cabeza de lado a lado varias veces. Al liberar la tensión del cuello, los nervios se despiertan y el hormigueo se va al instante.

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1: Consejos para montar bicicleta de forma segura. 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
1: ¿Por qué tu gato prefiere el agua del grifo? Puede parecer un capricho, pero tiene sentido, ya que en la naturaleza el agua en movimiento suele ser más limpia y segura que la estancada. Muchos gatos conservan este instinto, y el sonido del grifo les resulta más atractivo que el silencio del bebedero. Además, algunos platos acumulan olores que ellos detectan y evitan, aunque nosotros no lo notemos. Por eso, ofrecer agua en movimiento, como en fuentes automáticas, puede ayudar a que se hidraten mejor y prevenir problemas renales, especialmente en gatos que comen alimento seco. Y al entender esto, todo se vuelve más claro. No se trata solo de dónde está el agua. Lo que buscan es que el agua parezca viva.
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0: Naomi Tyree nos trae el dato caserito interesante en este viaje de Sintonía 23.
1: Limpia tu microondas con agua tibia. Coloca el detergente en un plato apto para microondas. Debes llenarlo con agua tibia. Ahora, coloca el plato en el microondas y caliéntalo durante 5 minutos. Manténlo dentro por otros 4 a 5 minutos. Retira el plato y retira el plato giratorio. Ahora límpialo con una esponja húmeda y voilà, todo limpio.
0: En el año 83 oíamos bastante las radios a The Greek King Band con su canción Jeopardy, banda estadounidense fundada por el líder Greene King y el bajista Steven Wright. Sus sencillos más exitosos incluyen The Bricky Sun y Jeopardy. El estilo musical y los géneros de la banda comprenden rock, pop rock y power pop. Jeopardy en el viaje.

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1: Los padres chacales vomitan la comida para ver si sus hijos la quieren, y si ellos no muestran interés, los padres se la comen de nuevo. Los padres chacales recogen alimentos, se los comen, luego transportan la comida a sus hogares en sus estómagos y la vomitan para ver si sus hijos quieren comer. Luego vuelven a ingerir los restos alegremente. En vez de legumbres o brócoli, la comida rechazada es generalmente una cebra o un cadáver de un antílope.

My Sharona, The Knack, compuesta por Du Figuer, líder de The Knack. Escribió My Sharona para la novia Sharona Alperín. La canción se basa en una relación romántica y se destacan los riffs de guitarra contagiosos y el estribillo pegadizo. Fue un gran éxito, alcanzando el número uno en las listas de Billboard Hot 100 en 1979. Lo escuchamos en el viaje musical

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Según el estoicismo, el sufrimiento proviene de luchar contra aquello que no podemos controlar. La paz llega cuando aceptamos la realidad tal cual es. No podemos evitar las dificultades, pero sí cómo respondemos ante ellas. Enfoca tu energía en lo que puedes cambiar, en lugar de lamentarte por lo que está fuera de tu control.

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0: ustedes que son padres de familias.
1: Buenas tardes, señoras y señoritas. Aquí está el DJ Héctor Bonifacio Echeverría Cervantes de la Cruz Arroyo Rojas. Esta es la radio que sacó a toda la estación donde el rock vive y no muere. Vamos a escuchar un par de temas de Queens of the Stone Age. Primero vamos a escuchar First It Giveth. ¡Qué música impresionante, temible y verdaderamente ahora! Van a ver, aquí va, aquí va, aquí va.
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0: Según la psicología, cuando nos cuesta dejar ir a alguien que ya no nos quiere, no estamos luchando por esa persona. Estamos luchando por la versión de ellos que creamos en nuestra mente. Esa persona se convirtió en el ancla de un futuro que imaginamos. Las risas, los planes, la seguridad. Dejarla ir no solo significa aceptar su ausencia, sino también renunciar a todo ese futuro que construimos en nuestra imaginación. Es un duelo, no por quien se fue, sino por quien esperábamos que fuera y por la versión de nosotros mismos que existía a su lado. Buscamos refugio en los recuerdos porque son lo único que nos queda de esa promesa. Es como intentar revivir una flor marchita regándola con nostalgia, esperando que vuelva a ser lo que era. Aceptar la realidad es entender que el personaje que amabas ya no vive en la persona real. En los comentarios dime, ¿te ha costado más soltar la idea de alguien que a la persona en sí?
1: I will survive.

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limpia tu tabla de manera con sal kosher y limón. La mejor manera de cuidar tu tabla de cortar es hacerle una buena limpieza todos los meses con sal kosher y limón. Toma un limón y córtalo a la mitad. Pon un poco de sal gruesa sobre la tabla y usa el limón para fregarle de un lado al otro. Deja que actúe durante 5 minutos y lavar con una esponja.

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A contar de este momento, comenzamos la música romántica en Sintonía 23.

Si pudiera darte algo en este mundo, desearía regalarte la capacidad de ver lo que yo veo cuando te miro. Me encantaría que pudieras contemplarte a través de mis ojos, para que así entendieras lo especial y maravillosa que eres para mí. Cariño, es imposible que no te des cuenta de lo invaluable que eres a mis ojos. Cada milímetro de tu ser, cada gesto, cada palabra que sale de tus labios, todo en ti me parece perfecto, cautivador. Eres la mujer más hermosa, más inteligente y más increíble que conozco. De verdad, mi amor, desearía que pudieras ver lo que yo veo cuando te miro. Ese brillo en tus ojos que me deslumbra, esa sonrisa que me quita el aliento, esa fortaleza y esa ternura que me enamoran cada día más. Ojalá pudieras entender cuán especial eres para mí, cuánto significas en mi vida. Eres mi todo, mi razón de ser, y no hay nada que desee más que poder hacerte sentir amada y valorada como te mereces.

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Una guerrera como tú es una mujer valiente, pero no de hierro, porque una guerrera siente, llora, se equivoca y cae al suelo. Pero tras cada golpe y tras cada caída, aprendió que rendirse no era una opción. Porque una guerrera de verdad se seca las lágrimas y sigue adelante. Saca su garra, lucha, pelea y le echa ovarios para enderezar su camino. Y aunque a veces le cueste luchar por sí misma, nunca la verás dudar en darlo todo por defender y cuidar a los suyos. Porque sabe que hay personas que dependen de ella. Así que siéntete orgullosa de la guerrera que eres, de todo lo que has superado y de lo fuerte que te hicieron con cada uno de esos golpes que supiste encajar. Te envío mi respeto

¿Por qué hablan de amor quienes no han sabido amar? Quienes han tocado el fondo de la noche oscura del alma sabrán de qué hablo. Amar es diluirse en una lágrima cuando se evocan los recuerdos. Es fundirse en el anhelado beso que no tuviste. Amar es hacer presente un recuerdo y plantar el dolor, tragar el fuego que germina. Es no tener razón para respirar por alguien que es agua y no viento. Secar el río para no dañar el cauce cuando la nostalgia te aprieta sin piedad. Es un corazón atado a la irracionalidad. Hacer rodar el silencio en calles llenas de cicatrices. Amar es no lamentarse por las heridas de las piedras en el camino que tú mismo construiste. Es romperte en mil pedazos y aún así tapar el dolor con la libertad de las hojas secas. Querer llorar para vaciar y soltar el frío abrazo de la soledad, pero sabes que es imposible. Te crees débil, pero no es así. Haber amado te delata, pues solo los fuertes aman. Vives y mueres sumergido en el error. Si no hay sufrimiento, no hay amor. ¡Qué estupidez!

En castellano se dice te necesito, pero en poesía decimos hay días que pesan demasiado y solo contigo aprendo a sostenerlos.

Gabriel García Márquez tiene una frase que dice que lo único que le duele de morir es que no sea de amor. Recuérdalo y sonríe.

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Vas a perder toda la grasa en un solo mes haciendo estas tres cosas. Primero que nada, es imposible perder toda la grasa en un solo mes. Así que si no te quieres esforzar, mejor sigue deslizando. Tenemos que dejar de querer todo para ya, todo de inmediato, porque lo único que vamos a lograr son frustraciones, ya que al ver que no estamos logrando lo que queríamos, abandonamos todo. Pero, ¿y si mejor planteamos todo a largo plazo? Así nos vamos poniendo objetivos semanales, mensuales y anuales, que al ir cumpliendo nos van dando esa dosis de motivación y sensación de progreso que nos va a ayudar a lograr ese cambio físico que tanto queremos. Por ejemplo, si venimos tomando 1 litro de Coca-Cola por día, el objetivo sería semana 1 reducir 1 vaso de Coca-Cola, semana 2 2 vasos menos, y así ir bajando las cantidades hasta lograr el objetivo. Sígueme si quieres cambiar tu cuerpo.

0: El doctor Andrés Ceballos nos da recomendaciones que te servirán a fin de cuidar tu salud.
1: Tres mentiras que te han dicho acerca del café. Número 1, el café es malo para el corazón. Por décadas se ha creído que el café aumenta la presión arterial y la frecuencia cardíaca, lo cual se ha demostrado que son efectos temporales. Y lo que sí se sabe es que aumenta el óxido nítrico, lo cual a largo plazo disminuye la presión arterial y el riesgo de infarto y enfermedades cardiovasculares. Número 2. El café te puede deshidratar. Eso es falso. El café tiene un efecto diurético leve que se contrarresta con la cantidad de agua en la bebida. Y número 3, tomar café puede afectar a la tiroides. El café no afecta el funcionamiento de tu tiroides. Sin embargo, si tomas levotiroxina o Eutirox para el tratamiento del hipotiroidismo, no la puedes tomar junto con el café porque este bloquea o retrasa la absorción de la Eutirox.

Entrenar como un bruto motivado puede llevarte directo a la diálisis. Sí, entrenar demasiado fuerte puede destrozar tus riñones. Si crees que mientras más duela, mejor, cuidado, la rodomiolisis puede matarte. Imagínate entrenar todo el día y al día siguiente no poder moverte y luego terminar en urgencias con falla renal. Suena exagerado, pero pasa más de seguido de lo que tú crees. La rodomiolisis es una condición donde el músculo se rompe tanto que libera proteínas en exceso a la sangre que puede dañar los riñones. ¿Cómo lo puedes evitar? Escucha a tu cuerpo, más no siempre es mejor. Hidrátate bien, respeta los descansos y no copies los entrenamientos de atletas como Sebun que llevan años entrenando. Entrena de manera inteligente, no hasta destruirte.

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0: 3 de la tarde, 31 minutos.
1: Edgar Allan Poe aprendió de los gatos que el amor hacia uno mismo es una condición indispensable para que el resto del mundo nos ame. En este breve poema reflexiona sobre esta cuestión. ¿Deseas que te amen? No pierdas, pues, el rumbo de tu corazón. Solo aquello que eres has de ser, y aquello que no eres, no. Así, en el mundo, tu modo sutil, tu gracia, tu bellísimo ser serán objeto de elogio sin fin, y el amor un sencillo deber. Cosa de gatos.
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3: Hoy día comenzamos con Getsemaní de Camilo VI, pedido por Cristian desde Valparaíso, dedicado para su Malepasca Iris Gajardo.

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Y ahora Till le dedica esta canción a Susan. Volvemos a caer de Gonzalo Yáñez, desde Villa Alemana.

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1: Seguimos con One de Metallica, pedido por Fernando desde Villa Alemana, que le manda saludos a su hijo Fernando.

0: Nos reencontramos junto a los pedidos musicales de Sintonía Vintage. ¡Hasta pronto!
1: Así cumplimos con nuestra misión encomendada. Matilda revisó los pedidos y saludos en Conectados, en Sintonía Vintage. Nos reencontramos. 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
2: 4 de la tarde, 9 minutos.
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0: Esta es la temperatura en Villa Alemana.
1: Temperatura 15 grados.
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1: Los hipopótamos bebés pesan 45 kilos cuando nacen. Un hipopótamo adulto pesa hasta 1800 kilos. El nombre hipopótamus significa caballo de agua. Eso no tiene nada que ver con su peso. Simplemente pensé que lo del caballo de agua era interesante.

Bienvenidos a este nuevo programa de Sintonía 23, Zona Roja, espacio donde apoyamos a las nuevas bandas, así como brindamos espacio a los grupos consagrados del rock mundial. Comenzamos este capítulo con Poison Heart, de Ramones, en Zona Roja.

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1: Consejos para montar bicicleta de forma segura. 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

Mantente en silencio en estas 7 situaciones. 1. Cuando estés enojado, mantente en silencio. La ira es un estado en el que las palabras funcionan más rápido que la mente. 2. Cuando no conozcas toda la historia, mantente en silencio. 3. Cuando te sientas demasiado emocional y no puedas ser razonable, mantente en silencio. 4. Si tus palabras pueden ofender a alguien, mantente en silencio. Siempre hay una mejor manera de resolver problemas. 5. Cuando escuchar sea más útil que hablar, mantente en silencio. 6. Cuando no estés seguro de tus emociones o motivaciones, mantente en silencio. A veces pensar requiere silencio. 7. Cuando el ambiente esté tenso y hablar puede activar las llamas, mejor mantente en silencio.

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0: Soy la hamburguesa. En tu boca soy el paraíso, lo sé. Pero en cuanto bajo, soy 500 gramos de grasa saturada y sodio. Me pegaré a tus paredes arteriales como cemento y haré que tu corazón trabaje el doble hoy. Soy aceite oxidado con forma de muslo. Absorbí tanta grasa en la freidora que tu hígado no sabrá qué hacer conmigo. Me quedaré pegado en tus paredes arteriales. ¡Para siempre!
1: Soy la dona. Harina blanca frita en grasa y bañada en azúcar. Soy una bomba para tu cerebro. Te daré 10 minutos de felicidad química y dopamina. Soy el hot dog. No preguntes de qué parte del animal vengo. Soy puros recortes y nitratos. Básicamente, un tubo de inflamación cancerígena.
0: Soy tu refresco favorito. ¡Dulce, eh! Acabas de inyectar 10 cucharadas de azúcar líquida a tu sangre. Tu páncreas está gritando de pánico, disparando insulina y tu hígado. Bueno, tu hígado ya me está convirtiendo en grasa pura. ¡Ja, ja, ja! ¡Soy las papas fritas! ¡Mírame! ¡Tan doraditas! ¡Eso es aceite oxidado recalentado 100 veces! ¡Estoy inflamando tus células ahora mismo! ¡Somos una fiesta de grasa y sabor explosivo! ¡Prepárate, que vamos a taponar tus venas con mucho gusto!
2: Hola y buenos días, bellos oyentes de Sintonía 23. Acá con su presentador, Sebastián Rebete, en Infonizados, con noticias y notas informativas del día a día. Comencemos a informar.

Los nudibranquios son moluscos gastrópodos marinos catalogados como una orden animal, conocidos comúnmente como babosas de mar. Se llaman nudibranquios, ya que sus branquias están totalmente expuestas sobre su cuerpo, en vez de tenerlas escondidas en alguna concha. Sus mayores características son las siguientes. Como se reitera, no tienen caparazón, pero algunas larvas poseen uno, y para cuando maduran, lo pierden. Tienen colores muy llamativos, como azules, naranjas o morados, para advertir su toxicidad. Son ciegos y se guían mediante rinóforos, unos tentáculos de su cabeza, que les permiten oler y saborear los químicos del agua. Suelen medir poco, algunos miden unos milímetros y otros llegan a los 12 centímetros. Comen esponjas, anémonas y corales y tienen la capacidad de absorber células urticantes, como la de las anémonas o medusas, almacenándolas en su piel para ocuparlas contra sus depredadores sin verse afectados. Una orden animal que es interesante y bonita a la vez.

el peligro de los derrames de petróleo. Cuando sucede un derrame de petróleo en el mar, suele ser algo dañino, tanto para la fauna marina como para los seres humanos. Para empezar, afecta a la cadena alimenticia marina, ya que daña el plancton, alimento principal de muchas especies, y gracias a que cubre la luz solar, también mata al fitoplancton y otras algas que son responsables de gran parte del oxígeno de la Tierra. Peces y moluscos absorben las toxinas, y el ser humano se alimenta de ellos sin saber de que están intoxicados. Tortugas y aves terminan cubiertas de petróleo, quitándole movilidad y muriendo por hipotermia o intoxicación. Y también afecta al ecosistema, como lo pueden ser las playas, sedimentos y corales, generando daños duraderos. Y lo peor de todo es que esto puede durar años, incluso décadas, descomponiendo todo el ecosistema marino de la zona. Por eso, en caso de uno, si se puede colaborar, debemos hacerlo para evitar de que sea peor el problema.

La Trinidad Trifacial es una iconografía cristiana surgida en el siglo XII que representa la Santísima Trinidad, el Padre, el Hijo y el Espíritu Santo, en una sola cabeza con tres rostros fusionados. Aunque se popularizó en Europa entre los siglos XIV y XVI como una herramienta pedagógica para representar claramente a las tres formas de Dios en un solo ente, para 1628 el Vaticano censuró y prohibió esta escena bajo el papado de Urbano VII, al ser considerada herética y monstruosa, parecida a varias representaciones demoníacas de varias cabezas. Gracias a esta prohibición oficial, retiraron de todos los lugares posibles las imágenes que den alusión a esta forma. Incluso se modificaron imágenes, cubriendo los rostros con cabello. Pero con todo esto logró sobrevivir en América, ya que gracias a esta representación era más fácil explicar gráficamente el complejo dogma a los pueblos originarios, sobreviviendo varias de estas obras hasta hoy en día. A pesar de ser incómoda para muchas personas, son una buena representación del Padre, el Hijo y el Espíritu Santo como un solo Dios. Vamos a ofrecerle a tus oídos los mejores artistas por Sintonía 23.

0: 7 de la tarde, 30 minutos.
1: Edgar Allan Poe aprendió de los gatos que el amor hacia uno mismo es una condición indispensable para que el resto del mundo nos ame. En este breve poema reflexiona sobre esta cuestión. ¿Deseas que te amen? No pierdas, pues, el rumbo de tu corazón. Solo aquello que eres has de ser, y aquello que no eres, no. Así, en el mundo, tu modo sutil, tu gracia, tu bellísimo ser serán objeto de elogio sin fin, y el amor un sencillo deber. Cosa de gatos.
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0: Hoy día comenzamos con Getsemaní de Camilo VI, pedido por Cristian desde Valparaíso, dedicado para su Malepasca Iris Gajardo.

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0: Y ahora Till le dedica esta canción a Susan. Volvemos a caer de Gonzalo Yáñez, desde Villa Alemana.
1: Hemos

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1: Seguimos con One de Metallica, pedido por Fernando desde Villa Alemana, que le manda saludos a su hijo Fernando.